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1: Buenas noches. Desde los estudios de KBBF, la primera estación comunitaria bilingüe en los Estados Unidos. Soy su presentador, Alan Bloom, y les doy la bienvenida a esta edición de Tonos Clásicos, su programa de música clásica con una conexión latina. Cada semana, a esta hora, exploramos la cultura musical de España y Latinoamérica. 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La legendaria carrera de la pianista Teresa Carreño comenzó con su primer recital a la edad de 8 años en 1861 en Nueva York. Siguió tocando en todas las salas más importantes de Estados Unidos y Europa. Entre las casi 70 obras que compuso para piano, la opus 25, Le Printemps, La Primavera, es un ejemplo de la gran tradición romántica y presenta efectos de virtuosismo combinados con emoción poética. La pianista en esta grabación es su paisana Clara Rodríguez. 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

Estas los arias de la ópera Lucia de Lammermoor de Gaetano Donizetti, fueron interpretadas por el tenor Alfredo Kraus, el Ambrosian Opera Chorus y la Orquesta Filarmónica Real, dirigida por Nicola Resigno. Y las escuchamos aquí en Tonos Clásicos, el programa de música clásica con una conexión latina desde los estudios de KBBF en Santa Rosa, California. 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Variaciones sobre un tema rococó para cello y orquesta, opus 33, de Piotr Ilyich Tchaikovsky, es una de las obras para cello más queridas en la literatura clásica. Aunque la pieza es escrita con el estilo fluido del periodo rococó a finales del barroco, en realidad es un tema original de Tchaikovsky. La solista de esta grabación es la argentina Sol Gambetta. Está acompañada de la orquesta de Radio Múnich, dirigida por Ari Rassilainen. 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

0: Esa pieza fue La Viuda de Mateo Flecha el Viejo, interpretada por los King Singers, acompañados del Harp Concert, dirigidos por Andrew Lawrence King. That piece was The Widow by Mateo Flecha the Elder, played by the King Singers, accompanied by the Harp Concert, and directed by Andrew Lawrence King.
1: Está escuchando Tonos Clásicos, su programa de la música clásica con una conexión latina. Regresaremos con la segunda hora de esta hermosa música en un par de minutos. You're listening to Classical Tones, your program of classical music with a Latin connection. 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

Estás escuchando Tonos Clásicos, el programa de música clásica con una conexión latina desde los estudios de KBBF en Santa Rosa, California, donde acabamos de escuchar tres arias de la ópera La Traviata de Giuseppe Verdi, interpretadas por el tenor Alfredo Kraus, la mezzo-soprano Cynthia Buchan, el coro de la ópera Ambrosian y la Orquesta Filarmónica Real, dirigidas por Nicola Racino. 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Samuel Simán es un compositor mexicano. En 1989, el cellista Carlos Prieto le encargó un concierto para violonchelo y orquesta. El 12 de octubre, solo 9 días antes del primer ensayo, Simán le dijo que apenas esa víspera había terminado el tercer movimiento. Esos últimos días casi no durmió ni comió. Ese mismo día, el compositor entregó la partitura a la copista para crear las particelas orquestales. Resultó que el único ensayo fue la víspera del estreno. La audiencia nunca se dio cuenta del gran suspenso de ese estreno. Más tarde, el compositor hizo unas importantes revisiones al concierto, y esa es la versión que escucharemos aquí, con Carlos Prieto en el cello y la Orquesta Sinfónica Nacional de México, dirigida por Enrique Dimeke. 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The audience never knew how much suspense there was in this premiere. Later, the composer made some important revisions to the concerto. 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

Esso fue el concierto para violoncello y orquesta de Samuel Seaman, interpretado por Carlos Prieto en el cello y la Orquesta Sinfónica Nacional de México, dirigida por Enrique Dimeke. 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